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1: 7 y 25.

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1: 7:30.

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12: 7:35.
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2: 7:50.

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1: 8. 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
3: 8 y 12.

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1: 8 y 27.
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1: 8:31.

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0: 8:42.

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2: 8:50.

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1: 9 y 7. 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
12: 9 y 10.
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0: Porque el más enamorado de todos es este Modesto, pastor. Este es el señor, el más madurito de los morunos. Tiene una suerte para las damas. No se imaginan. Es el más romántico. Y actualmente tiene una novia que tiene 28 años.
1: 25, no te equivoques, 25.
0: Ah, 25 años.
1: Y 5 años tengo
0: conmigo. Es tan romántico que en el barrio le han puesto Romeo, Romeo. Y cada vez que va con su noviecita por el barrio, dicen, oye, ahí pasa Romeo y Julieta, no, Romeo y su nieta.

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1: 9 y 27.

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1: 9:31.

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1: 9:35.

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2: 9:42.

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11: 9:45.
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2: 9 y 57.

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4: 10 y 26.

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1: 10 y 32.

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1: 10:37.

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1: 10:56.

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0: 5 y 17.

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2: 5 y 32.

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0: 5:40.
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2: 5 y 51.

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3: 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Sean bienvenidos.
4: Muy buenos días, mi linda gente maravillosa. Muy buenos días, gente trabajadora, mi gente luchadora del extenso Valle del Alto Mayo. Reciba un cordial saludo de su amigo el ingeniero de campo desde el Bajo Ayaga para todos ustedes. Con mucho cariño lo vamos a hacer este excelente programa radial, La Hora del Agricultor. Buenos días, a levantarse. ¿Cómo están, amigos? ¿Cómo están? ¿Cómo les va yendo en esta semana? Un poquito el clima variable, bastante lluvia en el extenso Alto Mayo, Bajo Ayaga, Ayaga Central y Alto Ayaga. Un saludo cordial a todos, un saludo, un abrazo fraterno para todos nuestros amigos, hombres y mujeres que trabajan cada día en el campo. Para obtener una buena producción, siempre es importante hacer un buen manejo de campo, un buen trabajo con asistencia técnica de un profesional de confianza. Así es, hoy queremos compartir lo que venimos haciendo a nivel de la región San Martín, verificando las parcelas en diferentes puntos de nuestra región San Martín. Cabe mencionar, el cacao es uno de los cultivos más rentables en este año. Podemos ver, tiene buen precio, como también el cacao. El cacao es un cultivo, con el café, están alcanzando un buen precio rentable al alcance de todos nuestros amigos caficultores y cacaocultores. Muy bien, estábamos observando un tema de mucha importancia en el cultivo de cacao, la presencia de monilia de mancha parda o mancha negra, que es una fitóptora, un hongo que afecta el fruto, y como también la presencia de escoba de bruja en las ramas de los cacahuales. Necesitamos hacer un buen manejo de campo, una buena poda de mantenimiento. Si ya el cultivo es antiguo, es importante la poda. y también es importante hacer la fertilización a base de un análisis de suelo, que es lo más importante para una buena producción. Y por ende ya se recomienda utilizar ya los complementos como el calcio boro, el potasio o el cuajador para estimular flor. Y también importante es las hormonas, los bioestimulantes prehormonales que se recomienda después de una poda en el cultivo de cacao. Ahí tenemos el Triogen Plus que estamos recomendando a nivel de la región San Martín en el cultivo de cacao, como también en los demás cultivos como el café, el arroz, el maíz, el plátano, la yuca. Y así que nosotros siempre estamos verificando las parcelas directamente en el campo, amigo agricultor. El problema está en el campo, en el cultivo de los amigos agricultores. Nosotros no somos de oficina, somos de campo. Caminamos buenos territorios, zonas lejanas de nuestra región, cruzando el Bajo Huallaga, el Huallaga, en bote, en canoa, pero estamos allí con nuestros amigos agricultores. De igual manera, en Alto Mayo, nos vamos donde el agricultor pide, y ahí estamos, solicitado, con tiempo, y nosotros estamos haciendo las visitas de sus parcelas. Necesitamos que el agricultor produzca más con asesoramiento en campo. No olvide de hacer su análisis de suelo. Así es. Muy bien. Desde el Bajo Huallaga, con mucho cariño, lo hacemos este programa para nuestros amigos agricultores. ¿Qué pasa si yo tengo mi cacao y cae la flor y se secan los frutitos? Eso es un problema a nivel de la región. Vemos, observamos que pasa esto. Se secan los frutos pequeños, ya a pesar de que ya cuajó, pero se secan los frutos. Entonces es un problema, es preocupante que suceda esto. Bien, hay varios factores. Por eso es importante el análisis de suelo. Este puede pasar por deficiencia de nutrientes. Necesitamos calcio, boro, zinc y necesitamos potasio para que amarre la flor. Para una buena floración y una buena fructificación es recomendable aplicar nitrógeno, fósforo y potasio. Ya también abonos orgánicos al suelo como el guano de isla, la roca fosfórica, la dolomita, la cal agrícola, el magnecal, el compost, el humus de lombriz y otros abonos orgánicos como estiércol de cuy, estiércol de aves. Todos ellos se recomienda utilizar en mezcla con cal agrícola o si no tienes cal agrícola puedes utilizar la ceniza que hay que se utiliza en el campo de la leña, ¿no? Y también recomendamos utilizar los bioestimulantes prehormonales para activar a la plantita a obtener mayor floración y cuajado. Por ejemplo, el Humiactive es un bioestimulante que ayuda a la planta al amarre del fruto para que no se caiga la fructificación. Y acompañado de calcio, boro, zinc. Ya. Hay algunas parcelas que no tienen floración. Cacao, por ejemplo, no florea mucho. Es por deficiencia de nutrientes. Le falta el fósforo, le falta el calcio, le falta el boro. Cuajador es uno de los productos que estamos recomendando al nivel de la región San Martín porque contiene nitrógeno, fósforo y potasio y tiene calcio, boro, zinc. Es una mezcla completa para estimular a una buena floración y un buen amarre. Y por ende le recomendamos aplicar el Biol Forte, que es un abono natural que tiene también bioestimulante. Y el potasio para que le dé peso, le dé tamaño de fruto y le dé buen peso, buen aroma. Todos estos elementos se recomienda a base de una verificación de la parcela, amigo agricultor. Justo ayer estábamos por la zona de Chilicayo, Bajo Huallaga, observando la parcela de nuestro amigo Yaicurima. Y ahí podemos entender que el cacao, si no tiene una buena fertilización en el suelo, va a ser imposible que dé buen fruto o te produzca más. Igual manera en el cultivo de café o en el cultivo de plátano o de yuca. Más bien va a tener problema de presencia de plagas y enfermedades. Ahora que está cayendo la lluvia bastante a nivel de la región, hay que protegerlo al cultivo. Hay que utilizar azufre, hay que utilizar cobre, cobrefos, para proteger de estos ataques de la rancha, de la mancha parda, de la monilia en el cacao y en el café. Por ejemplo, está atacando la roya, amigo agricultor, el arañero, el ojo de pollo, la antracnosis. Estos son enfermedades fúngicas que afectan al cultivo. Estuvimos visitando la parcela del señor Genaro Vances en Huascayacu, donde podemos observar la presencia de roya, de arañero y de antracnosis. Es por deficiencia de nutrientes. Amigo agricultor, la planta necesita 16 elementos para producir bien, para producir correctamente. Y así es que tenemos que darle los elementos que necesita la planta. Estos minerales muy útil para que la planta se desarrolle con mucho gusto, podemos mencionar, con mucho énfasis, y se puede obtener mayor producción con respecto a el cultivo de cacao, de café, de plátano, de yuca, de piña, de pitahaya. Así es. Muy bien. Así, de esta manera, nosotros damos a conocer, o a iniciar este excelente programa radial en Amazónica, la radio, la única radio en programa agrícola. Amigo, las plantas necesitan 16 elementos para producir mejor. Tener buenas raíces, tener buen tallo, tener buenas ramas, tener buenas hojas, y debe tener bastantes flores y buenos frutos, granos y semillas. Deben tener también un buen suelo. Tenemos suelos arcillosos, arenosos y limosos. Estos tres en uno son los suelos mejores que hemos encontrado en la región San Martín. Durante nuestro recorrido seguimos haciendo análisis de suelo. A base de un muestreo correcto hacemos un análisis de suelo, y eso es muy ventajoso para el amigo agricultor, porque va a fertilizar con criterio y va a saber qué le falta a su suelo y qué cosa le sobra. Así es, de esta manera nosotros, amigos agricultores, le podemos dar a conocer la importancia que tiene la fertilización adecuada por etapa de nuestros cultivos en la región San Martín, y en especial en la zona del Alto Mayo. Así estamos iniciando nosotros este excelente programa radial desde el Bajo Ayaga, por intermedio del hilo telefónico. Queremos llegar a ustedes. Cualquier inquietud, cualquier solicitud que usted necesita para visitar su parcela, no duden en llamarnos al teléfono 90664025 8. Número de contratos para todos nuestros amigos agricultores interesados en producir más, con un asesoramiento profesional en campo. Muy bien, vamos a ir a una pausa y retornamos en unos instantes. ¿Cómo están, amigos? Seguimos entonces conversando sobre un tema muy
3: Esto importante. Fue La Hora del Agricultor, una gentil contribución de Inversiones Agrícola e Ingeniería El Cajamarquino, que volverá en una próxima audición. Que tengan una maravillosa mañana y un excelente día. Permiso.

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6: Tu estilo. 6 y 15.
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0: Bien, amigos oyentes de la sintonía, 6 de la mañana y 16 minutos, o sea, 6 y 16 minutos, la hora que te informa Amazónica Radio. Y en esta oportunidad nos encontramos con el analista político Jaime Ilazaca, quien nos va a dar un mapeo y un panorama de lo que representa esta recta final de la campaña en este momento electoral. Jaime, bienvenido al magazine de Amazónica Radio.
1: Un buen día, profesor Hugo, tengan todos. Estoy a su disposición, usted dirá, ¿para qué lo puedo, en qué lo puedo atender? Diga usted.
0: Sí, te preguntaba, hoy estamos a prácticamente 3 días de las elecciones y de lo que has visto, lo que has escuchado y lo que has consultado con la gente, ¿cómo crees que va a tener ese final, este proceso electoral?
1: Bueno, el final, bueno, ya vemos que ya casi está, ya lo vemos un poquito medio que, como dicen, ¿no? Ya está en la puerta del orden para salir, pero vemos que no se tocó temas básicos, elementales, ¿no? O no hay en realidad un proyecto, un programa bueno para el cambio de este pueblo. Así es, ¿no?
0: ¿Qué es lo que tenían que haber incluido los candidatos para convencer y para que ese voto emotivo se convierta en un voto consciente y un voto informado?
1: Primero afrontar la realidad, vamos a conocer en qué situación estamos, qué ha pasado en la municipalidad, qué está pasando con estos señores alcaldes, señores regidores. Vemos que el pueblo está totalmente abandonado. Mire cómo están esas calles. Aquí se han dado el lujo de extraer todo el material, bueno, ese material. Usted sabe muy bien, usted tiene los videos, las fotografías, cómo es que esos materiales que han sacado de las calles, uh-huh, lo han dado a las empresas, han llegado a los domicilios de las autoridades, a sus casas, para rellenos.
0: Y ese material es patrimonio de la municipalidad, patrimonio del pueblo, ¿no?
1: Así es. Entonces es necesario que se esclarezca qué pasó, qué sucedió, dónde están los fiscalizadores. Y mire cómo lo han dejado.
0: Uno de los fiscalizadores que debió ser por naturaleza está postulando.
1: Así es. Como también hay entidades representativas del pueblo, donde está el Frente de Defensa, ¿no? Y así las autoridades del pueblo. ¿Qué pasó?
0: Uh-huh. Interesante esa apreciación, Jaime.
1: Sí. No, y otra, mire, de que hay que tener en cuenta de que aquí al pueblo se ha perjudicado. Mire usted cómo está, cómo tenemos que conducir, cómo que tenemos que pasar por esas calles.
0: Tú que has recorrido Costa, Sierra y Selva, Jaime, ¿Sí? Sierra y Selva, en la modernización de calles, pavimentación, asfalto, etcétera, etcétera, han incluido esas ciudades modernas, áreas verdes, pero aquí vemos la avenida Cajamarca, una sola losa. ¿Qué opinión tienes de eso?
1: Miren, es una pena, ¿no? Y no saben ahorita, mire, cuando hace calor, mire cómo quema. Bueno, lamentablemente aquí falta un poco más de planificación, un poquito más de proyección. Uh-huh. Y hay que tener en cuenta.
0: O un poco más de criterio técnico.
1: Así es, criterio técnico sobre todo. Yeah. Y ahora, tenemos que entender, aquí en este pueblo llueve, ¿no? ¿Y dónde están las cunetas? ¿Qué tipo de cunetas? Uh-huh. ¿A qué tipo de cunetas hacen, no? Ahí está la situación. Entonces les falta un poquito más de criterio técnico.
0: Uh-huh. Jaime. Sí, les falta. Jaime, uh-huh, el panorama en este momento se habla de que el candidato que trae fiesta, que trae orquesta, que reparte comida, es el ganador. ¿Tú crees que suceda esta vez igual?
1: No, ya no, yo pienso que ya no. Tenemos que ver quién realmente cuenta con las condiciones, con la experiencia, ¿no? Con criterio técnico, o al menos que tenga al menos una preparación, ¿no? Como un profesional, o al menos tenga una experiencia como recorridor, no como ciudadano. Que tenga capacidad y que tenga una profesión realmente, ¿no? Que tenga una visión por mejorar este pueblo.
0: Bueno, Nueva Cajamarca, Jaime, se caracteriza por ser una sociedad machista y tenemos una candidata mujer que está participando. Creo que la gente, los varones de Nuevo Cajamarca están dispuestos a apostar por una mujer, o las mujeres estén dispuestas a votar por un varón que realmente represente con dignidad al pueblo de Nueva Cajamarca.
1: Bueno, tenemos que ya valorar también. Hay mujeres que sí tienen, como dicen, ¿no? Sí tienen, ¿no?, su preparación, su trayectoria, uh-huh, ¿no?, a nivel mundial, ¿no?, a nivel, uh-huh, nacional. Hay mujeres, sí.
0: Como dice el dicho, tienen pecho para... Tienen pecho para dar de lactar, ¿no?
1: Sí, mire, pero hay mujeres que sí realmente no están preparadas, ¿no? Caso de la presidenta mexicana, mira la P, ¿no? Qué calidad de persona, ¿no? qué preparación, qué trayectoria, que no le teme a nadie. Y valora, respeta el territorio mexicano, respeta la ciudadanía, ¿no? Uh-huh. Y piensa en el pueblo mexicano. Pero acá, en cambio, miren el Perú cómo estamos. Mira esa Dina, la vecina, Dina Boluarte.
0: Algunos dicen de que la gente se equivocó con Keiko, ¿no?
1: Así es, se ha equivocado.
0: Entonces, hay una buena lección, entonces.
1: Así es, ¿no? Sí.
0: Bueno, Jaime, no pensé agarrarte, como se dice, frío. No hubiera querido hacer calistenia hoy día para esta entrevista, pero siempre hay un día diferente, ¿no? ¿Cuál sería tu mensaje a la ciudadanía que está comprometida o que está decidida a votar por alguien que ya escogió?
1: Sí, es necesario, ¿no?, que reflexionemos un poquito y pensamos realmente quién realmente tiene experiencia, quién tiene capacidad, quién puede hacer algo, porque ya olvidémonos de aprendices, olvidémonos pues de esa gente que tiene, ¿no?, que dice que va a ser, pero no tiene ni capacidad, no está preparado y ni menos tiene experiencia, y el pueblo queda postergado. Uh-huh. Eso, necesitamos experiencia, capacidad, ¿no?, y el buen equipo técnico también, sí.
0: Algunos dicen de que los jóvenes no tienen experiencia, ¿no? En esta vez no hay muchos jóvenes en la política de Nueva Cajamarca. El que llamábamos joven anteriormente era Joel Delgado, pero ahora ya no es tan joven, ¿no? Ya tiene algo de 45 años. Entonces, el joven es uno que tenga 30, 33, como llegó al poder Eddie Tirado, como llegó al poder Lucho Núñez, ¿no? Entonces, no hay jóvenes ahora, tampoco tenemos aprendices, algo tienen que haber aprendido. Entonces, sí, ¿qué mensaje les das a los políticos que en este momento están participando? Y te doy por nombres: Darío Colunchi, de la CA, Luz Marleni Ruiz Pérez, de La Palana, el candidato Luis Gilberto Núñez, con una experiencia de una gestión un tanto cuestionada, que va a la reelección, y tenemos también a el candidato novicio, en este caso novicio en el sentido de la política, porque él es una persona que tiene experiencia en negocios, Runel Ramos Ramos, ¿no? Y otro de los candidatos que también piensa obtener una buena cosecha de votos, ¿no?, es el candidato de, ¿cómo se llama?, pues, de Fuerza Popular, el que acompañó durante 2 años en la gestión a Lucho Núñez, el ex sacerdote Juan Sánchez Hoyos, de los cuales, para ti, ¿quién podría ser el más indicado?
1: Mira, como te digo, se puede dar la opción, como te digo, la experiencia. Yo lo veo, menos como te digo, con un poquito más o menos de experiencia, y que puede ser algo, puede ser Lucho, ¿no? Uh-huh. Lucho Núñez puede ser por su experiencia, ¿no? Uh-huh. Y que tiene que tener en cuenta, pues, todavía es muchacho, y si es que hace un buen gobierno, puede salir hacia adelante, ¿no? Ajá. Hace una buena gestión.
0: Claro, por lo menos ya ha aprendido de sus errores, ¿no?
1: Ha aprendido, ¿no? Sí, a los errores. Que tiene la oportunidad ahorita, tiene la posibilidad, ya conoce cómo es el manejo. Sí.
0: Conoce el teje y maneje de la política y cómo se hace gestión. Claro, Jaime,
1: claro que sí.
0: Jaime, te agradezco mucho, porque es muy importante y oportuno tu comentario, tu opinión respecto a lo que se nos viene el próximo domingo. ¿Algo más que tendrías que agregar a la población?
1: Bueno, como le digo, pensar bonito por el futuro del pueblo, ¿no? Y votar conscientemente, ¿no? ¿Quién realmente puede hacer algo por el pueblo, ¿no?
0: Uh-huh. Muy interesante. Un abrazo, Jaime. Hasta pronto.
1: De igual manera, profesor. Ha sido un gusto, profesor.
0: Igual. Bueno, bendiciones.
1: Buen día, profe.
0: Buenos días. Sí, Jaime y la saca, aunque no es tan conocido Jaime en Nueva Cajamarca, pero sí su aporte a la cultura, al desarrollo, ha sido importante en la década de los 90, cuando Joel Vázquez Ramos fue alcalde. Quizás ya se olvidaron de él. Ha sido uno de los promotores para la creación del canal municipal en la época de Joel Vázquez Ramos. Empezamos con una radito así, una chicharrita municipal, que era de un radio Nibico invertido que nos prestó el gran técnico electrónico Franklin Segura Pérez, y después nos empecinamos en crear esta radio, ¿no? Y que surgió el año 1996 en agosto, y hasta ahora estamos en esa línea. Jaime tiene experiencia en comunicación, además algo que ustedes no conocen, es promoción de colegio de Martín Alberto Vizcarra Cornejo. Jaime es natural de Moquegua, junto al expresidente Martín Vizcarra, que son muy amigos también de Alex Curi, con quien ha tenido la oportunidad de trabajar en la Municipalidad Provincial del Callao. No es cualquier cosa, Jaime, y ustedes la han escuchado. 6 de la mañana con 28 minutos, amigos oyentes de la sintonía. Y el día de hoy, ¿no? Los que quieren me pueden llamar, ¿no? Para decirme mi cara, si soy bueno o soy malo en el ejercicio de esta difícil tarea de comunicar, de opinar, ¿no? Hoy es el día 1 de octubre, Día del Periodista. Y creo a las personas que tengan deseo de enviarme un saludo, que lo hagan. O también de criticarme de repente. De repente, como dice Luis Miró, el fundador del diario El Comercio, que hace más de 100 años dijo que el periodismo es una noble profesión según cómo se ejerza, o puede convertirse también como el más vil de los oficios, ¿no? Y con eso arrancamos, amigos oyentes de la sintonía, porque es bueno reflexionar sobre la tarea del periodista, ¿no? Antes se decía, ¿no?, según cómo se ejerza, es una noble profesión o es el más vil de los oficios. Hoy día es Día del Periodista Peruano. Iniciamos nuestro comentario con la frase que eternizó Luis Miró Quesada de la Guerra hace más de 100 años, por el entonces director del diario de mayor data en el Perú, el diario El Comercio. La célebre frase: el periodismo puede ser la más noble de las profesiones o el más vil de los oficios, fue acuñado por este gran ideólogo e intelectual peruano, destacado periodista y director, el primer director del diario El Comercio. ¿Qué significa esta frase? La nobleza se alcanza cuando el periodista busca la verdad, sirve para el bien público, con honestidad, defiende los derechos ciudadanos y guía a la sociedad hacia el progreso. La frase, la vileza, ¿no?, la vileza con que muchas veces actúa, ocurre cuando la labor se mercantiliza, se vende al mejor postor, difunde sensacionalismo. Eso se llama también periodismo amarillo, o defiende intereses particulares. Por decir, si una institución le paga, trata de cubrir al quien está en la jefatura, ¿no?, por intereses económicos a costa del daño social. Por ello es importante, amables oyentes, de todo aquel que tenga la profesión ganada en las universidades o como producto de la experiencia de la vida de comunicador, debe tomar en cuenta este mensaje, que es directo y duro. Hoy que celebramos nuestro día, sea quien fuere el profesional o artesano de la noticia, debemos llevar muy en cuenta el gran compromiso y la gran responsabilidad de comunicar con objetividad y sin ninguna pasión o parcialidad con los hechos, porque ese

0: libertad de decir todo lo que a tu público objetivo desea conocer. Es un trabajo minucioso de manejo de la información o de la transmisión del hecho. Ser periodista es más que eso, una responsabilidad y una obligación convertido en derecho de hacer que los hechos o tu opinión o tu pluma se convierta en una herramienta para informar, educar y construir un nuevo modelo de ciudadano que estén dispuestos a transformar nuestra convivencia casi cavernaria o primitiva en un nuevo modelo de convivencia democrática, donde todos nos respetemos, donde la tolerancia sea la mayor virtud de la democracia, porque sin democracia no hay libertad, y sin la libertad el hombre deja de serlo y convertirse en el arma pusilánime de la sociedad que, pese a la cantidad de información que circula, se vuelve un ser aturdido o apocado, o más que todo desinformado. Hoy, la responsabilidad detrás de este hombre que busca la verdad, transmite la noticia y procesa la información es un verdadero honor y no una arma para destruir o matar. Recuerden, compañeros periodistas, que existe una frase que tiene vigencia: miente, miente que algo queda, o también el derecho de uno termina donde empieza de los demás. Que tenga un excelente día, feliz día, periodistas de Nueva Cajamarca, de Rioja, del Alto Mayo, hasta donde estas ondas llegan y a través del streaming a nivel internacional. Son las 6:34, vamos a la pausa y regresamos, amigos de la sintonía, con el desarrollo de la información que hemos preparado para hoy.
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3: 6:35.
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6: Bien, amigos oyentes de la sintonía, continuamos con el programa El Magazín, ¿no? Estamos prácticamente a 48 horas de que se den las elecciones, amables oyentes, y hay que estar preparados, ¿no? Hay que estar preparados emocionalmente. Y el día de hoy, a partir de las 7 de la noche, en la explanada de las Malvinas, se presenta Lucho Núñez por su segunda oportunidad en el poder municipal. Las personas que deseen participar, siendo partidarios, amigos, correligionarios, sea de cualquier tienda política, a escuchar a Lucho Núñez, ¿no? Para que tomes una decisión inteligente de a quién debes dar tu voto. Hay que escucharlos a todos, ¿no? Y si algo podemos hacer, amables oyentes, por Nueva Cajamarca, como lo ha dicho Jaime y la saca, es de que aprendamos a pensar, aprendamos a ver el futuro más allá de la punta de nuestra nariz, qué cosa es lo que queremos para Nueva Cajamarca. Y ayer, en la conferencia de prensa que invitó el empresario turístico Hugo Vela Díaz, donde participó como oponente el ahora candidato al gobierno regional de San Martín por Fuerza Popular, el empresario, el ideólogo David Landa Tucto, ahí se advirtió que para el turismo necesitamos hacer muchísimo trabajo. No solamente es construir un buen hotel, tener un restaurante de lujo o tener un centro de esparcimiento o de entretenimiento con todas las instalaciones. También hay la otra parte, que es el recurso humano. Y nosotros les hicimos entrever, antes de estar pensando traer turistas, tenemos en un primer momento que capacitarnos para tener la posibilidad de conversar con los turistas en francés, en inglés. Las empresas de transporte ganan una cantidad incalculable de dinero, ¿no? Una cantidad incalculable de dinero, porque cuando llenan sus vehículos en los grifos, no reciben ni siquiera el tique, ¿no? No reciben ni siquiera el tique. ¿Pero por qué no reciben el tique? Porque esos vehículos no son de la empresa, son de cada aportante, de cada dueño de vehículo, ¿no? O vehículo de alquiler inscrito o adscrito a la empresa. Y eso es el motivo por lo que no podemos ofrecer más al turista. Cuando viene, ni siquiera sabemos preguntarle su nombre en inglés, ¿no? No les podemos decir al turista, what's your name, ¿no? No le podemos decir, what's your name, ¿ah? Ningún chofer utiliza lo que aprendí en el colegio en inglés, porque el colegio se ha aprendido un inglés solamente para rellenar las actas de calificaciones, pero no hemos aprendido un inglés para conversar, ¿no? Un inglés para hacer relaciones comunicacionales con extranjeros. Esa es la tremenda necesidad y es el tremendo vacío en nuestra educación, ¿no? Antes de que nuestros hijos estén en los juegos electrónicos, deberíamos de decir, hijo, aprenda inglés porque vienen los grandes desafíos. El Perú desde hace muchos antes de la colonia ha sido el centro cultural más importante de Sudamérica desde la época incaica, ¿no? Hemos sido siempre inteligentes, lo que nos han convertido en perfectamente burros, ¿ya? Son los conquistadores. ¿Quién vino de conquistador? Un analfabeto criador de chanchos, ¿no? Entonces, amigos, tenemos una necesidad de capacitarnos en el manejo de idiomas. Señores transportistas, preocúpense en eso, ¿ah? No terminen la plata en la cantina o en la que ya saben qué les voy a decir, ¿ah? Entonces, ese tema les dije ayer en la conferencia a David Landa. Necesitamos primero capacitar a los que ofrecen servicios, a los dueños. En cada restaurante debe haber una persona mínima que sepa hablar inglés para que atienda a los extranjeros, ¿no? Entonces, no sea como cuando veo en un restaurante por ahí que siempre voy a comer, el gringo tiene que estar como el mudo apuntando con el dedo, preguntando así cuánto es el, haciendo gestos, preguntando cuánto cuesta. Pero si hubiera una persona capacitada que sepa el inglés, el chino mandarín o el francés, no tendríamos, y la gente que viene a visitarnos al país sería maravillado que en el Perú, en Nueva Cajamarca, que está lleno de losas, de puro cemento y puro brea, ahí saben atender, se hacen querer y entonces recomiendan a otros para que vuelvan. No se olviden que en el turismo, cuando se atiende mal a una persona, esta persona da a conocer a 1,000 personas. Pero si esta persona es bien atendida, ha sido respetada durante el transporte, ¿no? Entonces él va a recomendar a uno o a dos. Mire lo que estamos en desventaja de quién opina mal o quién opine bien. Por eso esta radio, ¿no? Esta radio siempre ha estado preocupado de los temas esenciales, de los temas que guardan correlato con lo que queremos, con el sueño que tenemos de Nueva Cajamarca, ¿no? Sin embargo, no tenemos esa respuesta, ¿no? Nos dicen por ahí, don Hugo, no se vende. ¿Qué vas a vender, pues, si no ofreces? ¿Ah? Don Hugo, no se vende. Ha bajado los precios. Ay, Dios mío, ¿no? Así nos contestan, ¿no? ¿Se dan cuenta lo que es cuando te amarras solito el cuello? ¿Ah? Solito te amarras el cuello cuando dejas de ofrecer tu producto, ¿no? ¿Y cómo yo vendo? ¿Ah? ¿Cómo yo vendo? Cuando no alcanza para mi radio, agarro mi burro rojo o mi caballo rojo, me voy a Calzada, porque acá no se fabrica siquiera ni queso en Nueva Cajamarca. Me voy a Calzada, traigo mi quesito de Calzada, Vengo acá, tengo mis clientes que están esperando ese rico queso de Calzada. ¿No? ¿Cómo dice que no se puede hacer esas cosas? Calzada siendo un pueblo chiquito de apenas 1.500 habitantes. Y Nueva Cajamarca, que se precia ser la segunda economía de la región con 57.000 habitantes, no fabrica ni mantequilla. ¿No? Eso es lo que más rabia me da. ¿No? Y ahora que estoy propuesto para ir a una curul en el Consejo Regional de San Martín por Rioja, si quieren voten por mí, no me voy a molestar, y los que quieran y tengan voluntad de respaldar mi propuesta, de tal como dice nuestro candidato a gobernador don Tomás González Reategui, por una región industrializada con energía de calidad, con salud, educación, red vial regional con carreteras asfaltadas y terminadas, por una producción arrocera, maicera, cacautera y de todos los otros demás, como la piñera, ¿no? Sean transformados, sean enviados al exterior en pulpa, como lo está haciendo una empresaria de acá de Nueva Cajamarca, la empresaria Violeta Coronel, que vende pulpa de frutas congeladas para que el que lo va a tomar lo coja, lo ponga en la jarra y un poquitito de agua, ya está el refresco. Eso está haciendo esta empresaria de Nueva Cajamarca. ¿Quién se ha puesto a hacer esas cosas? Nadie, porque no tenemos mirada más allá de la punta de nuestra nariz. Queremos que todo el Estado nos regale, todo queremos que el Estado asuma. Si queremos ser una sociedad donde, como por ahí hablan, una sociedad que no se incline al comunismo, que no se incline al terrorismo, como así equivocadamente hablan, ¿no? Entonces aprendamos a trabajar, aprendamos a desarrollar nuestras propias cualidades, ¿no? Nuestros atributos personales, nuestra proyección, aprendamos, ¿no? Son las 6 de la mañana con 49 minutos, amables oyentes de la sintonía. Por eso que el día 4 de octubre tienes una oportunidad para elegir bien a tu gobernador regional. El ingeniero Tomás González Reategui, 19 años en gestión pública, senador de la República, primer secretario del Senado el año 1990, congresista de la República el año 95, viceministro de Agricultura el 96, premier el 97 al 99, 2 años que nadie lo movió a González Reategui, presidente del Consejo Transitorio del Gobierno Regional de Loreto y gobernador de Loreto, ejecutor de uno de los puentes más grandes que hay en la Amazonía peruana, de 445 metros de largo sobre el río Nanay, 110 kilómetros de asfaltado en plena Amazonía peruana. Ahí está el fiel reflejo de su gestión, de Tomás González Reategui. Y como agroexportador ha hecho conocido en el mundo 11 productos de la selva, que incluye sachainchi, el curaré, el barbasco, cuero de animales, es decir, piel de animales, para los mejores zapatos del mundo, el palmito, ¿no? El palmito, la chica, el sachainchi, la sangre de grado, el aceite de copaíba, y últimamente la jicharapita, y finalmente lo que está haciendo en este momento, la nueva cerveza del Perú en el mundo, la chicha norteña, la chicha de jora, exportada por un empresario sanmartinense, ¿no? Entonces, ¿cómo no podemos apostar por alguien que conoce los negocios de cómo hacer agroexportables nuestros productos? Hay que confiar en alguien que conoce y ha estado en la cancha, como buen agricultor, buen agroexportador, ingeniero agrónomo de profesión. Son las 6:51. ¿Qué tiene que hacer? Ahí está el motocar en tu cédula. Marca sin miedo el motocar. Son las 6:51, amigos oyentes de la sintonía. Y atención, mi vecina me está gritando, ¿no? Hoy informar en el Perú puede costarnos la vida. El diario La República en la edición de hoy, en el día o en el marco de la celebración.

0: del Día del Periodista Peruano, ¿no? El periodista peruano se resiste pese a 5 asesinatos en 2 años. La información libre es la condición sobre la cual los ciudadanos pueden tomar decisiones en democracia. Y muchas veces, para obtenerle, señala el diario, pasa por cuestionar lo que el poder hace y en algunas ocasiones protestar contra lo que consideran equivocado. Todo eso depende de que alguien salga a controlar lo que ocurre, verificando lo que se dice. En ese alguien es el periodista, y en el Perú de hoy ese oficio nos puede costar la vida. Desde el año 2025, 5 colegas fueron asesinados en el ejercicio de su labor. Gastón Medina en Ica y Raúl Celis en Iquitos son apenas 2 de los 5 nombres que en estos últimos meses han marcado el peor registro de violencia contra la prensa peruana en lo que va de este siglo. Todos habían recibido amenazas antes de morir. Incluso ellos habían hecho llamado público a las autoridades para asistir a su protección y no recibieron respuesta. Tal parece que lo que ha venido es de parte del poder. A partir de ello, es entendible que el Perú haya descendido 14 puestos en el índice de la libertad de prensa de Reporteros Sin Fronteras, ubicándose en el puesto 144 en el grupo de naciones con libertad de prensa restringida. En lo que va de este año, el hostigamiento no ha cedido. La ANP documentó hasta mayo 140 ataques contra periodistas. Las amenazas de acoso judicial y las trabas a la cobertura han sido las modalidades más frecuentes. Y en mi caso, como Hugo Chiñahua, también, porque supuestamente, por ser demasiado duro en cuestionamiento público a autoridades, 2 autoridades han retirado la selección a este medio de comunicación para dar a conocer cómo es el avance de gestión o qué cosa es lo que están haciendo, qué pueden anunciar o qué pueden ofrecer a la comunidad. Sin embargo, la violencia física y el hostigamiento no son las únicas presiones que se ejerce contra el periodismo. El Congreso anterior impulsó normas para restringir la investigación periodística y callar denuncias de corrupción. La revolución de la inteligencia artificial está desestructurando el modelo de los medios en todo el mundo, dejando a la prensa en condiciones de mayor precariedad y, por ende, más expuesta a las presiones del poder y del crimen organizado. Pese a todo ello, el periodismo peruano se resiste. Desde redacciones con menores recursos y desde regiones donde informar implica vivir bajo la amenaza. Gustavo Momellona, fundador del diario La República, este diario, tal como lo expresa, resumió en una frase la razón de ser el periodismo libre: ser la voz de los sin voz. Es una convicción que enmarcan los periodistas peruanos en cada día y responden con la única defensa que tienen: a mayores amenazas, más periodismo. 6:55, amigos oyentes de La Sintonía. Feliz día a todos mis compañeros, colegas y no colegas también, porque tenemos también detractores en nuestra misma agremiación. Estamos con ustedes, estamos contentos y felices de ejercer esta noble profesión sin presión, sin que nadie nos ponga, amables oyentes, el guión. Así estamos trabajando, haciendo todo el esfuerzo. Agradecer simple y llanamente a los buenos empresarios que nos dan el soporte para seguir en esta línea de la libre expresión con responsabilidad. Amigos, 6:56, continuamos con la información. Y la presidenta Keiko Fujimori ha señalado recientemente que está perdiendo la paciencia. La tolerancia política es reconocer que quien piensa distinto tiene el mismo derecho de ejercer sus funciones. Vamos a atender una llamada y nos va a dar su opinión respecto Mesías Sánchez, ex funcionario del Ministerio de Agricultura. Mesías, qué gusto de escucharte.
1: De igual manera, Huguito, en primer lugar, muy buenos días. Y felicitar al periodista peruano, que si no fueran los periodistas, de repente no supiéramos nada lo que sucede en nuestro país. Es lamentable que muchos colegas, digamos, de ustedes como periodistas, hayan fallecido en su honorable función. Y eso, pues, hay que felicitar a esa clase de gente. Porque si no fueran los periodistas, todo se quedaría en silencio y nadie supiera todo lo que estuviera pasando en nuestro país. Como es el caso, por ejemplo, de nuestra presidenta, que hoy en día dice que es que está perdiendo la paciencia. ¿En qué sentido? En el sentido que es una mujer, yo también soy hijo de madre, una mujer obsoleta que no sirve para nada. Lo que ha querido nomás es venir y a adueñarse del Perú y saquear todo lo que existe en el Perú y largarse de repente. Eso no lo sabemos, pero puede ser así. Hugo, te felicito de verdad, que todas las cosas culturales que tú lo hablas en el magazine nos estás enseñando a todos nosotros. Por más viejos que seamos nosotros, hermanos, tenemos que seguir aprendiendo de las nuevas políticas que existe hoy en día. Muchas gracias, Hugo, y te deseo éxitos y que sigas hacia adelante. Y esperamos que este domingo toda la gente, todos nuestros conciudadanos sanmartinenses, tengamos que saber elegir bien, abriendo siempre los ojos. No nos equivoquemos de repente por un bailecito, que no tengamos que hacer las cosas bien, que va a ser por 4 años consecutivos, que pues hay muchos que están sembrando pues una aguja para cosechar una barreta.
0: Muy bien, eso, muchas gracias.
1: Con eso te lo digo y me despido. Chao, hasta luego, Hugo, y te deseo muchísimos éxitos a ti y a tu familia.
0: Gracias, Mesías. Ha sido el ciudadano Mesías Sánchez, ex funcionario del Ministerio de Agricultura, que sigue nuestro programa, ¿no? Nos ha dicho todos los días, allá también en Nuevo Oriente, en San Fernando, Yurayaco, nos han felicitado, nos han dicho, Hugo, qué bueno que hayas regresado a la política. El periodista por naturaleza es político. Algunos dicen, yo no soy político, yo no me meto en la política, ¿no? Lo que sí no puede aceptarse, que el periodista haga partido. Eso no se puede aceptar. ¿Por qué? Porque ya pierde su objetividad, pierde su esencia, si hace partido, ¿no? Algunos dicen, oiga, ¿y tú con quién estás? ¿A quién le estás apoyando? El periodista no tiene por qué apoyar a nadie. El periodista tiene que difundir lo que ve con objetividad y opinar con responsabilidad, ¿no? Eso es lo único que tenemos como herramienta. Después que digas, ya yo estoy con fulano, sutano, mengano, eso ya no es ser periodista, pues, ¿no? Ya eso ya no es ser periodista. Por favor, reflexionemos. Hoy es nuestro día, ¿no? Hoy es nuestro día. Es 7:00 a.m. y en punto ya. Tenemos una información. El día de ayer, en el complejo turístico de Yacumama, se llevó a cabo una conferencia de prensa donde se anunciaba la presencia de 2 compañías aéreas que están dispuestos a hacer vuelos desde Lima a Rioja, ¿no? Y el encargado de darnos a conocer ha sido el empresario turístico y también intelectual y abogado David Landa Tucto. En esta reunión dio a conocer que el Poder Ejecutivo, a través de la Presidencia del Consejo de Ministros, por recomendación de la presidenta Keiko Fujimori, ha pedido que inmediatamente la apertura del aeropuerto de Rioja, ¿no? Si bien es cierto, es un momento crucial, un momento político, donde está movido todo, la poza está movida, donde los pececitos están desesperados con la boquita abierta para no ahogarse. Ha llegado esta novedad de que Star Perú y ATSA podrían ser las 2 líneas aéreas interesadas en poner en operatividad el aeropuerto de Rioja, que tiene una longitud de 1.800 metros, suficiente como para aterrizar con pasajeros hasta 70 cupos, ¿no? 70 pasajeros por vuelo y una capacidad de tonelaje de 2 toneladas de encomiendas. Qué bueno sería que si esto es verdad, confiamos en que esa información tenga de cierta verdad, porque ayer también le preguntamos a Landa, ¿y cómo nos aseguras que ya está ya ha salido una norma sobre ello, ¿no? Bueno, la encargada es la División de Aeronáutica Civil del Ministerio de Transportes y Comunicaciones. Bueno, hasta aquí nuestro programa, ya viene el segundo día Marrufo a las 7:02 de la mañana. Vamos con la despedida correspondiente, indicándoles, amigos oyentes de la sintonía, que hay que analizar a nuestros candidatos. Hoy cierra campaña Lucho Núñez en Las Malvinas, 7:30 o 7:00 de la noche, con la agrupación musical Amor Paisano desde Piura. Con esto me despido, gracias por su sintonía, hasta una próxima oportunidad. Se quedan con Segundo Día Marrufo luego de un par de anuncios aquí en Amazónica. ¡Permiso!

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5: 7 y 5.

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0: Muy buenos días, señoras y señores, bienvenidos a nuestra tribuna periodística. Excelente día para los cientos y miles de radioescuchas de esta parte del Valle del Alto Maipo. Hoy verdaderamente estamos de fiesta, hoy estamos recordando una fecha memorable también de nuestra historia republicana por el día, sí o sí, el Día del Periodista. Es una historia que merece ser recordada y a través de este medio de comunicación expresar nuestro saludo a los hombres y mujeres. Hoy a través de la voz de los pueblos rendimos homenaje a hombres y mujeres que han hecho del periodismo una verdadera vocación de servicio, ¿verdad? Eso es así, de esta manera estaremos compartiendo de la voz de los pueblos, porque informar no es simplemente contar lo que sucede, es ponerle la voz a quien muchas veces no son escuchados. Aquí en Amazónica Radio, la voz de los pueblos, no estamos para adular al poderoso, ni para seguir al humilde. Estamos también para informar con responsabilidad, preguntar cuando sea necesario, señalar lo que se debe ser señalado y reconocer también aquello que merece ser recordado. Por eso, amable oyente, el hombre de prensa o mujer de prensa siempre debe caminar con la verdad, tiene el camino libre, pero el pueblo tiene derecho a saber desde un micrófono quienes administran la información con respeto, con firmeza, responsabilidad. Ya, el periodista no es cualquier mamarracho que viene y habla lo que él o el periodista se cree un juez, el periodista se cree un fiscal, el periodista no es don nadie para decir que es un delincuente. Eso hay que tener bastante cuidado de decir a una autoridad que es un ladrón. Si yo tuviera hasta 6 o 10 documentos de tal persona que supuestamente es un ladrón, yo no tengo por qué acusarla. El único que acusa es el juez. Yo no soy juez, yo soy un periodista, no soy juez, pero hay muchos que se dedican a la prensa amarilla, y verdaderamente el verdadero periodista le teme a aquellos hombres de la prensa amarilla, porque en su mente, en su cerebro, solamente vive de las neuronas de hacer maldad a la gente, porque la palabra tiene el poder, la verdad tiene ese camino de la senda del Nazareno, y todos los pueblos están escuchando con firmeza cuál es la responsabilidad, la voz del verdadero periodista a través de la voz de los pueblos para compartir con la noticia, que tiene la voz del ciudadano, tiene la palabra hasta el momento en los próximos encuentros. Muchas veces uno cuando sale de su casa, que Dios bendiga, Dios ilumine este sendero, a nuestras familias, a nuestras autoridades, a nuestra población, a nuestra patria. Así es, papá lindo, este verdaderamente es el verdadero periodista que tiene que celebrar hoy, día 1 de octubre. Rendimos homenaje a todos nuestros colegas que han hecho o siguen haciendo periodismo con una verdadera vocación de servicio. El periodista no solamente informa, investiga, pregunta, también contrasta o escucha y comunica. Y es una persona que no solamente pregunta, sino es un puente entre los acontecimientos. Y como digo, puente tiene que ser un puente con la ciudadanía. Una voz que ayude a construir, una voz en la sociedad más informada, participativa. En esta fecha nos recuerda también que ejercer el periodismo significa asumir una enorme responsabilidad, buscar la verdad, defender la libertad de expresión y actuar con ética, independencia y respeto por la dignidad de las personas. Amable oyente, desde la voz de los pueblos, a través de Amazónica Radio y desde Nueva Cajamarca, ubicado en la provincia de Rioja, región San Martín, nuestro fraterno saludo a todos los periodistas del Perú y de manera especial a los hombres y mujeres de prensa de nuestra provincia de Rioja y del distrito de Nueva Cajamarca, ¿por qué no del Perú y el mundo? Que nunca se apague la pasión de informar, que nunca falte la verdad en nuestras noticias y que nunca perdamos el compromiso con nuestra ciudadanía. Feliz día del periodista peruano. Un abrazo fraterno a todos los colegas que desde la radio, la televisión, la prensa escrita, las plataformas digitales trabajan cada día para mantener informada a nuestra población. Feliz día, ya, colegas periodistas. Feliz día, profesor Hugo Chiñagua Panduro, hoy como candidato, pero profesor, que nunca se apague esa pasión, y como eres así, multifacético, polémico, que siga ese camino. Gracias por esta oportunidad para poder yo estar con cientos y miles de radioescuchas en esta parte del Alto Bayo. Feliz día, profesor Hugo Chiñagua Panduro. Feliz día al presidente de la Asociación Nacional de Periodistas del Perú, profesor Paulino, ya, y muchos colegas. Ahí está el licenciado Danilo Bautista, también un colega que está pues agremiado, y por lo tanto, y a muchos colegas más, recordamos también de nuestro colega, la gente dice nuestro Pacherres, dice la gente hasta ahora, de Florentino García Pacherres y a toda su familia, ¿verdad? Que puede estar tan lejos de nuestro país, pero siempre está en nuestra mente. Una persona que también sacaba a flote, que sin temor alguno, sin humillar a nadie, era una persona que verdaderamente decía las cosas como tal. Reconocemos a ese trabajo, reconocemos el trabajo también de dos colegas mujeres que también siguen adelante en la voz del periodismo incomparable, donde la noticia tiene voz y el ciudadano tiene la palabra. Ahí está Milagritos y bueno, otra colega más, la Licha, que le dice la Licha, o más conocido como Licha, y ahí Milagritos Gutiérrez. Saludamos desde esta tribuna y a otros distinguidos caballeros que hacen prensa aquí en el Alto Mayo. Bien, nuestro saludo correspondiente a don Segundo Urbina, que también hace radio, y no solamente hace radio, es un tema como un gran maestro, fue un gran maestro, ¿verdad?, en las plantas, en la medicina. De todas maneras, aquí precisamente ya estamos en comunicación con don Segundo Urbina. Hoy 1 de octubre, Día del Periodista, distinguido y honorable hombre de bien. Bienvenidos a La Voz de los Pueblos a través de Amazónica Radio. Le escuchamos con su saludo fraterno.
1: Gracias, Tocadito. Realmente única y exclusivamente para saludar en este día tan especial de todos nuestros amigos periodistas, de lo cual siempre nos están haciendo llegar las noticias con mucho cariño, con mucho amor, y haciéndonos conocer tantas cosas grandiosas, de lo cual muchas de las veces nosotros no podemos estar prácticamente con todos esos conocimientos como ustedes lo tienen. Y por lo mismo, les deseo un feliz día del periodismo, y en especial para ti, para el profesor Yusiagua, quienes están precisamente siempre atentos a hacernos conocer grandes cosas que aún muchas veces se guardan. Un abrazo muy fuerte para ti y para todos los periodistas del Perú y el mundo, y especialmente de esta nueva Cajamarca. Un abrazo, Cheito, un abrazo muy fuerte, y comparte este abrazo con todos tus colegas.
0: Gracias, señor. Ahí estaba el saludo efusivo de don Segundo Urbina, que hace radio, hace televisión por muchos años aquí en Nueva Cajamarca. Su saludo de Segundo Urbina es fortalecido. Breve pausa, retornamos.
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Bien, amables oyentes, las 7 de la mañana, 26 minutos, tan rápido se va el tiempo, sigue el tiempo solo. Hoy, 1 de octubre, celebrando, festejando el Día del Periodista, ¿ya? ¿Y qué será la vida, pues, del presidente? ¿Del presidente? ¿Quién es el presidente? El presidente es el profesor Paulino Vázquez Tello. Bien, ojalá pues tengamos la oportunidad de escuchar su timbre de voz. Sí o sí, 7 de la mañana, 27 minutos, como decíamos, hoy 1 de octubre, pero también en esta información de todos se pasa, pues. Vamos pasando a veces con amenazas. Por ejemplo, ya asesinaron a una colega periodista. El caso, por ejemplo, de Uchurcay, es toda una historia. En Uchurcay, eso está por Ayacucho, es una historia que vive, que está latente en cada uno de los hombres y mujeres quienes acabaron con la vida de 8 colegas periodistas, hombres y mujeres, con mucho respeto especial desde la voz de los pueblos, un 26 de enero de 1983, 8 periodistas viajaron a la comunidad de Uchurcay, en la provincia de Huanta, para investigar hechos de violencia ocurridos en la zona. Fueron asesinados junto con un guía, Juan Argumedo, y el comunero, y ese comunero, Huáscar Morales, quien intentó defender al grupo. Ya el peruano menciona con sus argumentos, los 8 periodistas fueron, cómo no recordar sus nombres, de Jorge Sedano Falcón, el del diario de la República, Willy Peto Torres, el observador, Jorge Luis Mendevil Treyes, el observador, Eduardo, del diario del Marca, Pedro Sánchez Gavidia, del diario El Marca, Félix Gavidia Huamán, del diario Marca, era un diario, ¿se acuerdan?, negro con rojito, Amador García Yanque y Octavio Infantes García. Amador García Yanque era de una revista Oiga. Octavio Infantes García de Noticias en Ayacucho. Como se dice vulgarmente, los más berracos se fueron en busca de la noticia, de la información, para investigar, ¿ya? La tragedia ocurrió en un contexto de extrema violencia, miedo y desinformación durante el conflicto armado interno, según la versión recogida posteriormente, ¿ya?, por la Comisión de Investigación de la Verdad y Reconciliación. Los comuneros los confundieron supuestamente con integrantes del Sendero Luminoso. El peruano informa así, o sea, el diario El Peruano, que los comuneros ya los confundieron como del Sendero Luminoso. ¿Cómo van a confundir si llevaban sus cámaras ahí? ¿Acaso llevaban armamento? Y la voz
de los pueblos, hoy yo no creo, yo contaría así, ¿verdad? Uchurcay, cuando en buscar la verdad, porque el periodista está detrás de la noticia para convertirlo en información. Ya, hermanos de la voz de los pueblos, hoy rendimos homenaje también ya a los hombres y mujeres que esta dolorosa historia de un periodismo peruano, de lo que pasó en Uchurcay, una palabra que quedó grabada para siempre en la memoria nacional de un 26 de enero de 1983, ocho periodistas llegaron a la altura de Ayacucho para cumplir con su deber, buscar información, investigar y contarle al país lo que estaba ocurriendo en esa zona más golpeadas por la violencia. Eran don Jorge, Willy, Pecto, Jorge, Luis Mendávil, Eduardo del Pinilla, Pedro Sánchez, Félix Gaviria, Amador García, Octavio Infante. Se fueron, salieron de su casa y no regresaron jamás. También fueron asesinados junto al guía Juan Argumedo y el comunero Servino Huáscar Morales. Aquella tragedia conmocionó al Perú y se convirtió en uno de los episodios más dolorosos de nuestra historia periodística. Pero hoy, cuando recordamos Uchurcay, no solamente recordamos una muerte, recordamos una misión, la misión de quienes entendieron

porque hemos estado en esos años rojos que nos tocó vivir, cuando la selva verde se teñía de sangre. Yo tenía una revista en la que lo titulaba, en el cuarto artículo decía, vivo en mi selva peruana, la selva verde se tiñe de rojo. Aquí había un comisario que era de Ayacucho, me llevó y me colgó para decir que yo declare que era terrorista. Así era en esos años, amor oyente. Le tildaban a cualquiera de terrorista, la misma policía. ¿Ah? Ahí estaba. Y recuerdo también que muchas cosas, cuando he vivido yo aquí en Nueva Cajamarca, balacera por todos lados. Yo hacía radio en Ondas del Mayo y la balacera era noche y día. La policía, disfrazados, amable oyente, salía a disparar y nadie decía nada. Todos le confundían con terrorismo, así era. ¿Ya? Y cuando verdaderamente llegaron los verdaderos, los policías se metieron debajo de la cama. ¿Ah? Hay toda una historia, amable oyente, del periodismo, porque cuando muere un periodismo por cumplir con su deber, no solamente pierde una familia, pierde la sociedad, una voz que busca contar la verdad desde la voz de los pueblos. Nuestro homenaje, nuestro respeto a los periodistas, a los mártires de Uchurcay, memoria digna y nunca en el olvido. Porque el tiempo puede pasar, pero mientras exista el periodismo con responsabilidad, sus nombres seguirán caminando por la senda en la historia del territorio nacional peruano. La voz de los pueblos informa, es un compromiso, buscar la verdad es un deber y es una responsabilidad ineludible de todo periodista, de mantener viva la memoria, es nuestra responsabilidad. Amable oyente, es muy fuerte, ¿verdad?, tocar esto, un comentario radial con altura por el Día del Periodista. Hermano de mi alma, ahí hemos compartido con ustedes la historia de nuestros colegas periodistas que no están en el olvido, están en la historia. Un legado que jamás posiblemente el que habla va a igualar a este legado, pero rindo homenaje a esa misión de quienes entendieron que el periodista debe ir allí donde está la noticia, para luego compartir en el camino, por más difícil que sea, por más riesgos peligrosos que haya en tu sendero, tú debes atravesar. Allí, esta fue la tragedia que conmocionó al Perú y al mundo, que se convirtió hoy en uno de los episodios más dolorosos de nuestra historia republicana. 7:38 minutos, amables oyentes, y saludamos a todos nuestros colegas periodistas. Oiga, ¿y qué será la vida de don Adán Vargas, licenciado, un excelente periodista también? A ver, ojalá tengamos la oportunidad de escucharle, por lo menos con su saludo. Don Segundo Urbina se comunica, saluda no solamente a este humilde que está detrás de un micrófono, sino a todos los cientos y miles de radioescuchas y también a los colegas periodistas del Valle del Alto Mayo. Saludamos. ¿Qué dice don Paulino Vázquez Tello? A ver, que don Paulino Vázquez Tello, ¿qué
Queremos escucharle.

0: con su saludo, pero vamos a una pausa y ya luego retornamos.
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1: ¿Cómo están mis amigos del Mercado Central? Son las 7 de la mañana, 45, 7:45 minutos. 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Gracias, don Wilmer Díaz, más conocido como el Chinito Imán. 7 de la mañana, 46 minutos, amables oyentes. 7:46, celebrando y festejando el Día del periodista verdadero. Ya sabe, el periodista no es juez, el periodista no es fiscal, el periodista no es don nadie, el periodista es un puente de comunicación con la ciudadanía, es una persona responsable, una persona muy honesta, y a nadie le podemos decir de que es tal o cual. Solamente el juez es el que dice, este señor sí es ladrón, este señor sí es delincuente, pero el periodista no. Jamás, amable oyente, para mí puede ser un presunto nomás, papá lindo, ¿ya? Ya, amable oyente, ¿qué tal si recordamos cómo es que en el Perú se celebra, se recuerda el 1 de Día del Periodista, 1 de octubre, homenaje a la fundación del diario Lima, que en el año 1790... el primer diario que apareció y para regular el país y en el continente. Su origen de esta historia empieza en la fundación del diario de Lima, que fue creado por el periodista e impresor hispano Francisco Antonio Cabello y Mesa, conocido en el país con el seudónimo de Jaime Mesa Bausat. Y oficializó la fecha, fue establecida oficialmente el 1 de octubre de 1953, es decir, ya son 75 años aproximadamente, amablemente, mediante el decreto supremo 2521, durante el gobierno de Manuel Odría, a través de una solicitud de la Federación de Periodistas del Perú. Reconocimiento, se rinde homenaje a la labor de los hombres y mujeres de prensa que buscan la verdad, defienden la libertad de expresión, mantienen informada a la ciudadanía con ética y rigor profesional. Feliz Día del Periodista Peruano.

0: en Nueva Cajamarca y en el mundo. Amable oyente, ¿qué tal? Hablamos también del presidente del gobierno, Manuel Odría, que fue presidente de la República. ¿Por qué no recordar, amable oyente, hace más de 70 años que las mujeres también han tenido que luchar, han tenido que luchar frente a la sociedad, a la discriminación en diversas modalidades? La mujer no podía asumir un cargo en el marco de la política. La mujer no podía tomar decisiones, pero gracias ya al general, gracias al presidente de la República, Manuel Odría, es que promulga una ley, la 12.391, en el año 1955, y es así que han tenido que luchar después que se promulga esta ley ya en nuestro país. Ha sido el penúltimo en aceptar esta ley. Por lo tanto, tenían derecho al voto popular. La mujer a elegir y ser elegidas. Total, fue en el año 1955. En el año 1956, después de un año, llega las elecciones generales y se presentan al Congreso de la República 30 mujeres. Por eso digo, arriba las mujeres hacen historia, pero aquellos que no saben su historia, no les interesa nada. Esta es la historia verdadera de nuestro país, de nuestro territorio nacional peruano, en la lucha que cuántos años han tenido que luchar frente a las discriminaciones, y hasta ahora sigue el machismo, hasta ahora. Si la mujer no le hace caso, es indignante que la mujer lave nuestras medias, que la mujer lave nuestra ropa interior, es indignante, jamás lo puede hacer. Nosotros podemos lavar nuestras medias, nuestra ropa interior y todo, porque si lava nuestra mujer es indignante, es humillante. Bueno, al menos yo tengo esa formación, ¿ya? Y si no quiere, le dan un balazo en la cabeza. ¿Quién? La policía. Ayer hemos compartido eso, que un policía asesinó a su mujer, ¿de qué? De Chachapoyas, a una bonitilla. Amable oyente, así está, se matan entre ellos, se están matando. Ahorita voy a compartir otra noticia. Ya, y lo que decía, en el año 1956 se presentan 30 mujeres al Congreso de la República. ¿Y qué pasó? Oiga, ahí en ese lapso se presentan 30 y gana una senadora y 8 diputadas. Por eso la mujer es parte de nuestra historia republicana. Amable oyente, ya que muchas veces nosotros hablamos de la policía, tanto de la policía. Es así, pues, amable oyente, que la policía, como dice el ministro del Interior, está en el ojo de la tormenta, está en la lupa, ahí en la lupa. Pero no, como ya han descubierto que hay policías que trabajan para las organizaciones y lo tienen ahí todavía. Eso es el colmo de los colmos. Policías que trabajan para las organizaciones, amable oyente, a la guillotina. Fácil, así la cosa. Ve, ¿cómo quieren que calle si el comisario de Tarma es detenido tras ser señalado, ya que protegía a una peligrosa banda extorsiva? Este perteneciente condenado en un operativo sorpresa en Tarma. El Grupo Especial contra el Crimen y la Fiscalía detuvieron al comandante David Ramírez Panta junto a 3 suboficiales por presuntamente brindar protección y custodia a quienes, a los sicarios de Tarma, grupo detenido a la retención ilícita de vehículos y cobros de cupos. ¿Ah? Ella pertenecía a una banda de extorsionadores. La intervención desató revuelo regional mientras avanza las pericias fiscales sobre las comunicaciones incautadas. Consideran que debe identificarse, intensificarse las purgas internas ya a las dependencias policiales en el interior del país, amable oyente. Esto es gravísimo. Mientras tanto, amable oyente, también hay informaciones, por ejemplo, continuamos hablando ya, y otra persona que está en la mira, otro periodista, y por lo tanto, amable oyente, ¿qué hacemos entonces? Hay que quedarse callado ante la verdad. ¿Ah? Bueno, pero el día de ayer se desarrolló importante evento también en el auditorio de la municipalidad. La municipalidad de Nueva Cajamarca realizó la segunda audiencia pública de rendición de cuentas que pertenece pues a este año fiscal, en cumplimiento y su compromiso con la transparencia, el acceso a la información y la participación ciudadana. El gobierno local de nuestra municipalidad, liderado pues por William Sánchez, realizó la segunda audiencia, rendición de cuentas, una actividad desarrollada ya en el auditorio municipal. Esta es la final ya de la gestión. La jornada fue liderada por el licenciado William Sánchez Ken, junto a los regidores y equipo técnico de nuestra municipalidad, quienes brindaron información a la ciudadanía sobre la gestión municipal, el uso de los recursos públicos y el estado principal de obras y los avances alcanzados hasta la fecha. Son millones que se ha logrado arrancar al gobierno central y al gobierno regional. Y tenemos ahí en nuestras páginas, también está en nuestro Facebook, ya toda la transmisión donde usted puede enfocarse o solicitar documentación de la misma fuente. La audiencia tuvo que un principal objetivo, informar de manera clara, transparente a la población sobre la ejecución presupuestal, proyectos sobre obras, servicios de saneamiento básico, principales acciones ya desarrolladas para la administración municipal y un fortalecimiento así pues del mecanismo y control de vigilancia ciudadana. Durante esta actividad estaba también la participación de los vecinos y asimismo también fue transmitida por diversos medios de comunicación, ya sea digital o de televisión. Ya, dos minutos para las 8, amable oyente, hemos llegado a la parte final. Gracias por habernos escuchado. Un saludo también para la señora Lucy Galindo, para su esposo, Atún Playa, para Lea es hermana de Lucy Romero. Muy bien, saludo a todos cuando vaya subiendo, que serán lo mismo que vas a encontrar cuando vaya bajando. Felicidades.
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7: 8 y 5.

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3: 8 y 12.

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3: 8 y 31.
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2: 8:41.

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3: 8:51.

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2: 8:56.
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1: 9 y 1. 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
7: 9 y 5. 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
1: 9 y 27.

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1: 9:31.

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0: 9:40. 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
2: 9:56.
3: ¡Feliz aniversario, Pacuyacu!
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1: 10 y 1.
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4: 10 y 15.
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12: 10 y 20.

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1: 10 y 25.

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1: 10 y 30.

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1: 10:37.

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4: 10 y 41.

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7: 10:50.
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2: 10 y 57.

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1: 11. 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
1: 11 y 25.
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2: 11:30. 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
1: 11:35.

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0: 11:41.
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3: 11:50. 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
2: 11 y 57.
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1: 12 del mediodía y 2.
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4: 12 del mediodía y 15.
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1: 12 del mediodía y 31.
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2: 12 del mediodía y 41.

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ciclo 21. Ya se encuentran en esta bella ciudad, la única hermandad boliviana en el Perú. Francisco de la Fe, Darwin y Guillermo de la Fe. Tres mentes formando un solo poder. Miembros de la Congregación de Rosacruces de Bolivia y mensajeros de la felicidad presentan su programa Los Astros y tu Destino. Cambie su suerte, cambie su destino, su forma de ser. Consultando a tiempo su problema con los mentalistas, maestros curanderos, parapsicólogos, espiritistas, Francisco, Darwin y Guillermo de la Fe, especialistas en expulsar el daño, la brujería, la hechicería, realizan curaciones, tratamientos de distintas enfermedades con plantas medicinales de las junglas de Bolivia y la selva amazónica. Asimismo, se realizan amarres y desamarres con la macumba y el vudú brasileño. Hacen regresar al ser amado por más lejos que se encuentre. Los únicos, los auténticos, los verdaderos curanderos, parapsicólogos, espiritistas bolivianos, expertos en las artes mágicas, dominando la magia blanca, la magia roja y la magia negra, destruyendo hechizos, maleficios, arrancando el daño de raíz de tu cuerpo, curando tu chakra, tu negocio, tu ganado. Encamina tus pasos al templo de la verdad y de la fe, que se encuentra ubicado aquí en esta acogedora ciudad. No los confunda, los verdaderos parapsicólogos espiritistas, Francisco, Darwin y Guillermo de la Fe, se dan paso para presentar su programa, Los Astros y tu Destino, por espacio de 30 minutos. 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

¿Cómo están familias? ¿Cómo están hermanos de la sintonía? Les saluda el astrólogo, parapsicólogo, curandero blanco, espiritista, Guillermo de la Fe. A nombre de la Hermandad Boliviana, junto a mi hermano Francisco de la Fe y Darwin de la Fe. Que la divina providencia de Cristo los acoja el día de hoy. Y esté en cada uno de nosotros el día de hoy, mañana y siempre. Para todos mis hermanos y hermanas en Cristo Jesús, oyente de este científico programa, el cual lo transmito por esta prestigiosa emisora, la más potente y sintonizada de esta ciudad. En presentar este familiar programa denominado Los Astros de tu Destino y Orientando tu Destino. El programa que usted esperaba a través de la radio, la voz alentadora del curandero blanco Guillermo de la Fe, que abre en tu corazón una esperanza y te induce a tomar caminos de reflexión. La voz de Guillermo de la Fe, único en el Perú, hoy en la ciudad de Nueva Cajamarca, ser sacramentado por el poder de Dios, caracterizado por tener la mesa blanca de curación, autorizado de poseer el templo de sanación de la Virgen de Guadalupe, Virgen Morena, madre del pobre, madre del caído, madre del que vive truncado, salado, aquella persona que agoniza con una penosa enfermedad en su cuerpo. Guillermo de la Fe, experimentado parapsicólogo, que estoy realizando curaciones en cuerpo y alma en mi mesa blanca de curación. Y a través de ritualización, exorcismo, tengo la capacidad de arrancar de tu cuerpo cualquier corriente brujística, sacar de tu cuerpo esa gusanera negra que te está afectando tu salud. Guillermo de la Fe no teme a nadie, porque basta que se pare frente a mi mesa blanca de curación, yo soy capaz de sacar de tu cuerpo aquella enfermedad que le tiene postrado en una silla de ruedas, en cama, sacar entierros que hoy te tienen cruzado de brazos sin saber qué hacer. O a lo mejor te estás secando, quedando hueso y pellejo. Tu hermano que en estos momentos lloras lágrimas de impotencia porque te detectaron una enfermedad incurable y has sido desahuciado. Cuidado con la brujería, o a lo mejor con tu nombre y apellido completo te hicieron un daño. Y usted sigue cohibido. Tú que fuiste una persona llena de vida, hoy en día estás todo tullido, no puedes flexionar ni siquiera los brazos. Bendito sea mi Dios, cuántas personas no están preparadas con Cristo. Por eso llegan hasta suicidarse, autoeliminarse, porque ya no pueden vivir en este mundo, el cual está lleno de hipocresía, de maldad, de traición, en donde quien dice ser tu amigo se convierte en tu peor víbora, tu peor enemigo. Guillermo de la Fe es testigo a diario casos que entristecen el alma, casos patéticos, conmovedores, seres humanos que pierden la fe y reniegan con la voluntad divina de Dios y hoy en día viven esclavizados ante un sufrimiento. Bendito sea Dios, dame una fuerza divina para poder seguir ayudando a mi prójimo, a mis semejantes, aquel ser humano, aquel cristiano que se libre de esta gente mala, perversa, cruel y vengativa. 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Estamos, queridos hermanos, atendiendo a todos mis pacientes con mucha garantía. Estamos realizando curaciones en nombre de la Santísima Trinidad, Padre, Hijo y Espíritu Santo. De cualquier parte que me escucha, venga a la ciudad de Nueva Cajamarca y tome una carrera en moto, taxi, él te va a traer a mi consultorio, porque todos conocen al hermano Guillermo de la Fe,
miembro activo de la familia del poder mental, queridos hermanos, hermanos en Cristo. El día de hoy, queridos hermanos, les agradezco de todo corazón a todos mis fieles oyentes que me están visitando. Gracias, gracias, luz, amor y bendiciones. ¿Cómo están mis hermanos espirituales? Hoy tenemos un programa más de Orientando tu Destino y los Astros de tu Destino. He atendido a muchas personas el día de hoy. En esta semana fue una ardua labor. Todos los días son muchísimas las personas que nos vienen visitando y están contentos de visitar a un vidente de nacimiento, a un metafísico, a un clarividente. En esta oportunidad hablaremos de espiritualidad. Hoy vamos a tratar de concientizar a todos los seres humanos por tantos problemas que pasan en la sociedad. Realmente las ciudades están cayendo en anarquía o degradación. Anarquía es cuando nadie respeta a nadie. Hoy en día los pueblos se están levantando con huelgas, paros, muertes, sicariato. Están sucediendo. Hoy vamos a pedirle a Dios para que esto no siga. Decirnos entre nosotros que creemos en Dios, tenemos que amar a Dios, tenemos que respetar los preceptos que manda la ley de Dios. A golpes no se construye una sociedad saludable y productiva, sino más bien se destruye el alma de una nación. Hay lugares donde nadie respeta a nadie, donde el hijo le quiere pegar al papá, donde el papá quiere violar a la hija, donde el esposo odia a la esposa, donde la esposa odia al esposo. Hay una anarquía tremenda y esto realmente es un atraso. La gente está preocupada porque hay mucha delincuencia. La gente no quiere ni salir a la calle porque cada día hay más delincuencia. Esto proviene de la sociedad, de la familia. La forma más atroz de destruir una sociedad es la familia. Lo que sucede en la familia va a suceder en la sociedad. Por eso siempre he dicho, educa a tus hijos para que no castigues al hombre del mañana. Incentivelos a nuestros hijos, incentívelos con valores, con lectura, para no caer en la delincuencia. Con nuestros rituales de magia blanca estamos orando para que esto cambie, porque lo que está sucediendo en las sociedades está sucediendo primero en la familia. Cada vez hay más chicos que abandonan el estudio porque ya no quieren estudiar. También hay chicas fracasadas, realmente es así. Qué pena, en pleno siglo XXI, que estamos en la era del conocimiento y la información, hay gente que no tiene ese conocimiento. Estamos, queridos hermanos, como se decía, en la era de la información. Por eso este programa es conocimiento de información y tiene el poder. Por eso, señor, señora, si usted tiene un hijo, invierta en su hijo, capacítalo. Es importante educar a nuestros hijos. Hoy queremos en este programa manifestarles mucho amor para que usted sepa que hay gente que tiene deseo que usted salga adelante. Ya les dije, la forma más atroz de destruir la sociedad es la familia. Queremos conciencia social, queremos realmente seres que amen esta sociedad, que amen este país, para no caer en angustia existencial. Señores, yo los quiero mucho a todos y hoy tenemos un programa que te va a dar mucha energía y va a cambiar tu vida. Hemos sentido más de una vez que su vida perdía con luz y alegría, porque la arena de los problemas asfixiaba a su espíritu. ¿Cuánta gente está mal y no encuentra una salida? Venimos enviados de una angustia donde abunda la preocupación, la ansiedad, el vacío interior y los problemas de toda clase de intensidad. Realmente es patético ver cuántos ejemplares humanos queriéndose matar porque ya no soportan las vicisitudes que presenta la vida. Ejemplares humanos, verlos en fracaso, verlos afligidos porque todo les salió mal. Hay otra gente que por ahí les ha ido bien, pero aún con dinero no son felices. Aún con su dinero no pueden liberarse de un mal que tienen, porque hay maldiciones en su vida y eso los tiene así, con esos problemas. Hoy queremos que cambie tu vida. Hoy vamos a ayudarte para que usted salga adelante. 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
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queridos hermanos, con su nombre completo, estoy viendo en mi mesa de espiritismo qué problema tiene, y a los 10 minutos yo te contesto, queridos hermanos, la respuesta vía telefónica, yo te contesto una respuesta clara, transparente, para que usted salga de dudas, y si usted tiene la voluntad de hacer un trabajo con mi persona, puede hacerlo, querido amigo. 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Nosotros, los hermanos de la felicidad, siempre hemos dicho que un problema es tan solo un obstáculo al que hay que vencerlo. Antes de que sea él el que nos venza a nosotros. Fracasar no es morir, fracasar es volver a empezar a vivir. El mundo está lleno de piedras y todo el mundo tropieza. Si a usted le tocó tropezar, es hora de que en estos momentos se levante. Es hora de romper esa maldición que se haya en nuestras vidas. Hay que romperla de una vez por todas para empezar a caminar en la libertad que nos proporcionó Jesús por medio de la cruz. Estás encadenado en tus problemas. Todo te anda mal. Hoy te vamos a liberar de eso. Somos los únicos en toda Sudamérica hoy, en Nueva Cajamarca, que hacemos sanación con luz dorada. ¡Qué maravilla la sanación con luz dorada! Es un método de sanación natural que se realiza a través de oraciones fuertes de descarga espiritual, queridos hermanos. Hoy día vamos a ayudar a todas las personas que quieran participar de nuestras consultas personales. Mi atención es todos los días, de lunes a domingo, de 8 de la mañana a 9 de la noche. Nosotros estamos capacitados para curar todos los días, para hacer amarres todos los días. Si usted tiene problemas con su pareja, deje de preocuparse, ya que con mi ayuda el hombre o la mujer que quiere te amará toda la vida, te comprenderá, te será fiel y nadie podrá apartarla de tu lado. No importa que te lejos porque te buscará. Y si está con otra persona, lo dejará para estar contigo. No llores más, todo es posible. Asegura bien a tu pareja y no te arrepentirá jamás. Venga con mucha fe y triunfará. Que mediante fumar y el poder biomagnético se atrae al ser amado con garantía profesional el día de hoy, querido hermano. Conversa, ¿quiere usted un amarre eterno, un amarre temporal, por un año, por dos años, o para siempre, para toda la vida, o un desamarre? Porque hay personas que viven mal, están con su pareja, pero viven peleando, se insultan, se estropean, maltratan a los hijos, ya no quieren vivir juntos. Esa es una soplada de separación. 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Usted, querido amigo, que vive pensando en enamorar a esa mujer que le gusta tanto. Cuando le quieres hablar, te quedas mudo, te pones nervioso, las palabras te quedan en la garganta. Parece que tu pensamiento te atropellara, que no tuvieras ideas. Tú que no tienes palabras, te invito a conocer el secreto misterioso y se llama extracto de mono negro o mono tití. Voy a hablar de qué se trata para que usted tenga una noción del asunto. Hay un pequeño animalito en la selva brasilera que se le conoce con el nombre de mono tití. Este animalito mide solamente 30 centímetros de estatura y tiene una cola bastante larga. Y tiene una característica muy peculiar, tiene un rendimiento sexual muy excepcional. Puede sostener hasta 6 encuentros sexuales con su pareja. Este animalito, que causa gran sorpresa, ha sido utilizado en la dieta de una tribu brasilera. Allí en la Reserva Nacional del Brasil, esta tribu selvática se caracteriza por tener una vitalidad sexual aún en los extremos más largos de la madurez. Entonces descubrimos de dónde nacía esta poderosa y sorprendente vitalidad y sabemos que esto proviene del consumo de la carne de este animal. La tribu brasilera utiliza solamente los órganos genitales del mono tití, le extrae juntamente con el cerebro, lo machaca hasta convertirlo en una pulpa de carne, lo deshidrata cuidadosamente y cuando ha tomado el aspecto de la carne seca completamente deshidratada, la raya finamente y este polvillo de color oscuro se macera con el chamico, donde previamente se ha remojado y velado 7 noches. Al colocarte 2 gotitas del extracto de mono negro, mono tití, en la palma de la mano izquierda, frotas ambas manos, luego tocas o saludas, das la mano
Al momento que usted tocó o saludó, una extraña corriente comenzará a recorrer todo su cuerpo. Comenzará a sentir amor, cariño por tu persona y al momento querrá estar contigo. Este extracto de Don Negro, queridos hermanos, es también para usted, amiga, que se ha enamorado de un hombre creído, orgulloso, vanidoso, despreciativo. Utiliza también, querida hermana, o cualquier persona de cualquier opción sexual, bisexuales, heterosexuales, lesbianas, pueden adquirir el extracto de Don Negro y poder utilizarlo. Dos gotitas de la palma de la mano izquierda, frotas ambas manos, luego tócalo o tócala o salúdalo. Y al contacto con la piel, esa persona va a aceptarte la proposición que usted le haga. Si quiere enamorarla, si quiere que sea tu novia, tu esposa, ya usted elegirá, querido amigo. El extracto de tití es el más maravilloso afrodisíaco que puede conocer la ciencia. Los indios de la tribu brasileña han investigado el extracto de mono negro, ayudados por científicos. Ellos dicen que hay en el olor del extracto de mono negro hay una sustancia extraña que se llama feromona, que provoca la excitación y el deseo. Pero lo que los indios de la tribu brasileña saben que hay un poder místico que hace que el extracto de mono negro atraiga a la persona que te interesa. 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
5: 1:31. 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
2: Una y 41.
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3: 1:51. 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
2: Dos. 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
14: 2 y 5.

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1: 2:20.

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1: 2 y 27.

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1: 2:32.
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1: 2:35. 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
2: Dos y 41.

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3: 2:52.

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2: 2:57.

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1: 3 y 2.
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7: 3 y 5.
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3: 3 y 16.
4: Viene el grupo amazónico nuevamente al escenario. Hoy para editar todas las grandes canciones. Nos vienen pidiendo las canciones de Agua Marina, allá viene también, de Armonía 10.

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3: 3 y 27.

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1: 3 y 32.

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1: 3 y 35.
2: ¿Aló? ¿Aló? ¿Aló? ¿Probando el micro? ¿Listo, Tito Recho?
3: Sí, Enrique.
2: Vamos con Caminito Serrano. Entra por debajo.
3: Sale.

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4: 3:41.
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5: 3:45. 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
3: 3:50.

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1: 4.
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1: 4 y 5.
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1: 4 y 26.

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2: 4:32.
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4: 4 y 35.
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4: 4 y 41.

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3: 4:50.

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0: 5 y 17.

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1: 5 y 25.

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2: 5:30.
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2: 5:41.

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0: donde la música no para. 5:45.

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2: 5:52.

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3: 6.
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11: 6 y 5. 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

Buenas tardes, queridos amigos, buenas tardes a toda la radio audiencia de Alex Deportes. Ya estamos ingresando nuevamente con ustedes para llevarles una edición más de Alex Deportes, empezando el mes de octubre con toda la información. Amables oyentes, hoy el primer día del mes de octubre tenemos bastante información para compartir con ustedes todo lo que ha dejado la jornada deportiva del día de hoy y de la cuarta jornada de la Copa Perú Etapa Nacional. Así que sean bienvenidos a todos nuestros oyentes que prefieren informarse con nuestro programa. Todas las noticias del deporte a través de Alex Deportes, Amazónica Radio 91.3, les da la bienvenida a todas las personas nuevas que por primera vez nos escuchan. Mi nombre es Alex Racho y Axahuachi. Vamos a empezar, como siempre, dando a conocer nuestros titulares deportivos y a raíz de ello nosotros hacemos la respectiva ampliación y opinión de los respectivos titulares. Atención entonces, hoy hemos preparado los siguientes titulares deportivos, amables oyentes. Ha empezado a rondar el miedo de la eliminación temprana al Xanao Fútbol Club, amables oyentes, luego de caer el día de ayer en el clásico regional, en el choque regional entre el Sport Huaja y el Xanao Fútbol Club. La hinchada de Lamas y la hinchada del Xanao Fútbol Club se preguntan qué es lo que le queda en el transcurso de la etapa nacional de la Copa Perú al cuadro lameño, es decir, al Xanao Fútbol Club, que el día de ayer perdió 1-0 ante el Sport Huaja. Lo mismo también el Sport Huaja, qué partido les queda, les faltan dos partidos para culminar la primera fase en la etapa nacional de la Copa Perú, y todo va a depender de esos 6 puntos en juego para ver si es que quedan dentro de los 32 primeros que van a avanzar a la siguiente fase, es decir, a la fase 2 de la etapa nacional de la Copa Perú. Aquí en Alex Deportes les vamos a informar entonces cómo o qué panorama, qué partidos, qué camino les queda a los 12 cuadros sanmartinenses, amables oyentes. Entonces el día de hoy vamos a revisar resultados y tabla de posiciones de la fecha 4 de la Copa Perú Etapa Nacional. Todos los resultados ya 100% actualizados, todos los resultados y la tabla de posiciones, cómo han quedado parados los equipos en la tabla de posiciones luego de jugarse en la fecha 4 de la Copa Perú Etapa Nacional. Atención, se viene la Copa Tradición Copera en el mes de octubre, donde equipos tradicionales de todas las regiones van a jugar este torneo rápido para ver si es que logran llegar a la tercera división del fútbol peruano. Atención entonces, en la Liga 2 los equipos se vienen preparando para mitad de semana de la próxima semana, porque esta semana no va a haber competencia deportiva en ningún campeonato por motivos de elecciones electorales, amables oyentes. Atención, en la Liga 3, Juan Auris, a pesar que ya logró clasificar a la fase 2 de la Liga 3, hay 5 jugadores que dejarían el club. Entonces Juan Auris anuncia purga de 5 jugadores que no van más en el Ciclón del Norte. Atención entonces, amables oyentes, hasta ahora la Liga 3 ha anunciado que ya son 7 los equipos clasificados a la fase 2 de la Liga 3. Vamos a revisar entonces quiénes son los 7 equipos de los 4 grupos que ya están tranquilos esperando que pase lo que pase la última jornada. Ellos ya están asegurados en la siguiente fase de la Liga 3. Entonces, amables oyentes, el día de hoy en la Liga 1, el Sporting Cristal enfrentó a la DT, partido de vuelta por la Copa de la Liga, donde el cuadro celeste, el cuadro del Sporting Cristal, logró ganar ese partido al equipo de la Asociación Deportiva Tarmeña. Atención, Universitario de Deportes presentó a su nuevo entrenador. Se trata de Fabián Bustos, que va a ser nuevo entrenador, nuevo director técnico, tras la salida de Héctor Cooper al mando de Universitario de Deportes. Alianza Lima, amables oyentes, cayó en un partido amistoso frente al equipo palestino de Chile. 2-1 ha caído el cuadro aliancista, amables oyentes. Entonces vamos a revisar también la tabla acumulada, cómo van los equipos
que pugnan por llegar a torneos internacionales y otros por salvarse de la zona de descenso, queridos amigos. Perú se prepara entonces para enfrentar a Canadá el sábado a la 1:00 p.m. en su tercer partido amistoso, ¿no? En esta fecha FIFA, donde las selecciones de todo el mundo están haciendo sus respectivos partidos de práctica, partidos amistosos, porque el próximo año vendrá la Copa América, luego vendrán las eliminatorias rumbo al Mundial del 2030, donde la selección peruana, al parecer, está empezando, digamos, a rescatar algo de todos los jugadores convocados. Hay 3 jugadores rescatables totalmente para las próximas eliminatorias. Con estos titulares deportivos de hoy vamos a hacer noticia aquí en Ales Deporte. No se muevan, queridos amigos, en unos minutos regresamos ya para abrir todo y expandir nuestros comentarios y opinión de nuestros titulares deportivos preparados para el día de hoy.

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5: 6 y 20.
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0: 6 y 24.
1: Continuamos con Alex Deportes, queridos amigos, el programa deportivo de todas las tardes a través de Amazónica Radio 91.3, el único programa del Alto Mayo en Nueva Cajamarca, a través de los 91.3, Alex Deportes llega con la más completa nitidez hasta sus hogares para que usted se mantenga informado de todo lo que sucede en el ámbito deportivo, gracias a nuestros amigos de Renovadora de 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Gracias también a todos nuestros oyentes, a todos nuestros amigos, nuestros fieles oyentes que día tras día se conectan a nuestro programa para enterarse de lo que sucede en el mundo deportivo. Entonces, en la edición de hoy jueves 1 de octubre, queridos amigos, hemos preparado, ¿no?, los siguientes titulares, ya les dimos a conocer, ahora vamos a ampliarlos más detenidamente con nuestra información que nosotros manejamos aquí en nuestra mesa de redacción. La pregunta, amables oyentes, que se hace la gente de Lama, hay gente lameña residente del Alto Mayo que lo está siguiendo muy de cerca al Xanao Fútbol Club, que se pregunta, ¿tiene chances de clasificar a la siguiente instancia de la Copa Perú tras la derrota el día de ayer frente al Sport Huaja por la mínima diferencia? Pues, amables oyentes, la respuesta sería que sí, hay dos partidos en juego, uno va a ser de visita y uno de local. Entonces, sí, Xanao Fútbol Club todavía tiene chances reales de clasificar a la siguiente etapa de la Copa Perú 2026, luego de la derrota 1-0 ante el Sport Huaja en la fecha 4. El Xanao quedó con 4 partidos jugados, 5 puntos, 1 victoria, 2 empates y 1 derrota, 4 goles a favor y 4 goles en contra. Actualmente aparece alrededor del puesto 27 de la tabla única. La situación es importante porque clasifican los 32 primeros de los 50 equipos a la siguiente fase. Entonces, ¿qué necesita, amables oyentes, el Xanao para que siga en carrera en la etapa nacional? La etapa nacional de la Copa Perú, le quedan 2 partidos en la primera fase. El siguiente partido va a ser un partido muy, muy difícil para Xanao, porque va a salir de la región San Martín, va a tener que ir hasta la región Libertad a enfrentar al Deportivo El Inca, ¿no? El Inca que ha levantado cabeza el día de ayer, derrotó a su rival de turno, que era el otro equipo liberteño, el Sport River, campeón de la región Libertad. Así que va a ser un partido muy difícil para el Deportivo el Xanao Fútbol Club, ya que el Deportivo El Inca se va a querer hacer fuerte de local allá en la ciudad de Chao, provincia de Virú, departamento de la Libertad, amables oyentes. Entonces, el próximo paradero del campeón de la región San Martín, es decir, del Xanao Fútbol Club, va a ser el Deportivo El Inca. Ojalá logre sacar por lo menos un empate lo podría, digamos, a tiro, a que defina su clasificación en la última jornada. El Xanao Fútbol Club va a recibir a la UNAP Iquitos, a la Universidad Nacional de Alto Amazonas del Perú, de Iquitos, en la última jornada, y ojalá en esa jornada logre pues ya llegar tranquilo, dependiendo de sí mismo, no dependiendo de otros resultados, para avanzar a la siguiente ronda de la Copa Perú, amables oyentes. Entonces, así está el panorama para el Xanao Fútbol Club, luego que el día de ayer terminara derrotado en un partido muy, muy peleado, muy luchado, en la ciudad de San José de Tiza, en el estadio Eladio Tapoyima, donde el cuadro local, el Sport Huaja, tuvo, amables oyentes, las mejores oportunidades, las mejores chances para que juegue, ¿no? Para que logren hacer quedar los puntos de local, y lo lograron, pero con un solitario gol le bastó al Sport Huaja para hacerse quedar los 3 puntos. Y es que, a pesar que el Sport Guaja empezó mal, ¿no? Empezó siendo goleado, poco a poco se ha ido recuperando, tiene 7 puntos, 2 puntos más que el equipo del Sanao Fútbol Club. ¿Y qué partido le quedan al Sport Guaja? Por ejemplo, el Sport Guaja, la próxima jornada, atención amables oyentes, la próxima jornada para el subcampeón de la región San Martín, la próxima jornada, es decir, después de las elecciones, el Sport Guaja tiene que viajar hasta Amazonas, hasta Chachapoyas o hasta Bagua Grande para enfrentar al Chachapuyos, campeón de la región Amazonas, tiene que devolver la visita, ya que en el partido que donde el Sport Guaja recibió al Chachapuyos, lo goleó 4-1, ¿no? 4-1. Entonces va a tener que visitar cuando se reanude la Copa Perú, luego de las elecciones, el Sport Guaja. Entonces va a tener 2 partidos, le quedan al Sport Guaja, 6 puntos en juego, de ganar los 2 partidos, algo que digamos es difícil, pero no imposible en el fútbol. Entonces en el siguiente partido, el Sport Guaja va a visitar al Chachapuyos de Amazonas, luego va a cerrar de local, es muy muy importante que cierren de local los 2 equipos de la región San Martín, en el estadio El Área Tapuyima de San José de Tiza. El Sport Guaja, amables oyentes, va a cerrar ante el ANI, es decir, ante el Atlético Nacional de Iquitos, que también va a venir seguramente a buscar su clasificación a la siguiente fase aquí en tierras, en suelo sanmartinense. Así que ese es el panorama para los equipos de la región San Martín, amables oyentes. Entonces al Deportivo Sanao lo va a tener que enfrentar al Deportivo El Inca allá en La Libertad, y cierra con la UNAP de Iquitos en la ciudad de Lamas. El Sport Guaja, el siguiente partido va a ser frente a Chachapuyos allá en Amazonas, y va a cerrar de local ante el Atlético Nacional de Iquitos, campeón de la región Loreto de la Copa Perú, amables oyentes. Entonces así están las cosas para los equipos que aspiran a llegar lejos en la Copa Perú en etapa nacional. Vamos con más información. El único partido el día de ayer donde quemaron las papas, como se dice, amables oyentes, fue en la ciudad de Cajabamba. Atención, casi se agarran a golpes. Hemos estado revisando toda la información para hacerle llegar a ustedes, queridos amigos, el partido entre el Conde Fútbol Club y el ala de Cajabamba. Casi se les va de las manos al árbitro, lo agredieron al árbitro, los jugadores del Conde. En ese partido faltaba algunos minutos, donde la Asociación Deportiva Arteaga, el ala de Cajabamba, terminó ganándole 3-2 a la Asociación Deportiva El Conde de Cajabamba, donde juega Zamora. Este chico de que pasó su fútbol por Ucrania, pasó su fútbol por el Atlético Bajún, juega en el Conde. Entonces el día de ayer ha habido choques de la misma región, equipo de la misma región, donde un jugador con la camiseta número 24, que seguramente tendrá que ser expulsado de toda la Copa Perú, no le gustó el cobro del árbitro, amables oyentes. Al parecer ya tenía tarjeta amarilla, y estos jugadores se pasan a veces de revoluciones. Empezó a decir palabras soeces al árbitro en su delante, y el árbitro con justa razón le sacó la segunda amarilla, y amarilla más amarilla es roja. Entonces ya luego de sacarle la tarjeta roja, el jugador procedió a meterle un puñete en la cabeza del árbitro, amables oyentes, donde el árbitro y los jugadores del Conde se fueron encima del árbitro por la expulsión de su compañero. El árbitro no tuvo más remedio que terminar ese partido antes que se le salgan de las manos. Entonces vamos, ese es el partido donde han reportado cierta violencia, ¿no? Cierta violencia de los jugadores del Conde de Cajabamba, que estuvo bien caliente ese partido. Atención, entonces vamos con los resultados completos. El partido que no se ha jugado, amables oyentes, atención la gente de Guaja, porque el partido entre el Juan Pablo de Amazonas, subcampeón de Amazonas, y el Cultural Chachapuyos no se ha jugado, se ha suspendido ese partido por problemas climatológicos, que estos días, amables oyentes, están desatando torrenciales lluvias tormentas, desastres. Entonces, ese partido se ha suspendido por problemas climatológicos, seguramente lo van a programar para en los próximos días. Entonces, Juan Pablo II de Amazonas y Cultural Sachapuyo de Amazonas no se jugó ese partido. El defensor Patibamba de Ayacucho cayó de local 1-2 por el Club Deportivo por la Santa FC. El Sport Ancash de Ancash derrotó 2-1 a la Alianza Arenal. Miguel Grau de Purima cayó de local 1-3 ante la Unión Minas de Pamputa. Virgen de las Nieves de Arequipa empataron 1-1 con el Viargoca FC 1-1. El área de Cajabamba 2, la Asociación Deportiva Arteaga de Cajabamba, los dos equipos de la misma ciudad, pero en este caso se lo llevó el triunfo la Asociación Deportiva Arteaga. El área de Cajabamba derrotó 3-2 al Combe. Atención, en la región, en la provincia del Callao, Juventud Palmeiras derrotó 2-1 a la Estrella Roja. En el departamento del Cusco, Deportivo Guairuro derrotó, también es otro partido que está reprogramado o está suspendido por temas climatológicos. Atención, en Huancavelica, en el Aldos Negros cayó de local 2-5 ante el Sport Machetes. El Constructores de Uchiza derrotó 1-0 al Atlético EFSA en la región de Huánuco. El Deportivo Bad Boys, la región Ica, derrotó 1-0 al Domingo de Anderas, el Atlético Chanchamayo. Amables oyentes, que se ha llevado a Sebastián Peña Chumacero y al jugador ex Ucrania, Frank Aybar. No levanta cabeza el Atlético Chanchamayo en la región Junín. Empataron 1-1 con el CESA. El Deportivo El Inca, atención, el próximo rival del Deportivo Chao, el Deportivo El Inca de la Libertad derrotó 3-1 al Fútbol Club Sport River, campeón de la Libertad. Cruz de Chalpón de Lambayeque derrotó 3-1 al Centro Club Deportivo Cachorro de Lambayeque. Atención, la UNAP de Loreto derrotó 3-2 al Atlético Nacional de Quito. La Masia Nace de Madre de Dios cayó de local 1-2 ante el Edil FC de Madre de Dios. El Atlético Huracán de Moquegua 2-2 ante el Club Deportivo Liberty Echun de Moquegua. La Academia de Fútbol Pepe de Pasco derrotó 3-2 a la Asociación Tiro 28 de Pasco. El Sport Guaja, atención, o el Atlético Torino, el Deportivo Caixa lo ha goleado, atención, Deportivo Caixa derrotó 4-1 al Atlético Torino en el departamento de Piura. El CFU de Juliaca de Puno empató 2-2 con Leones de Ancaca y el Sport Guaja de San Martín derrotó 1-0 al Sanao Fútbol Club ahí en el estado. Algunos de los resultados, hay partidos que todavía falta jugarse, se van a jugar seguramente a partir de la próxima semana, porque ya la semana se está cerrando, la semana, queridos amigos, están, digamos, ya los jugadores, algunos que son de lejos, y entran a cumplir con su deber. Entonces, así está la información de la Copa Perú. Los guerreros, amables oyentes, los guerreros guajinos, así han sido denominados. El Sport Guaja, dice Sport Guaja, post partido, el cuadro del Sport Guaja cosechó un importante triunfo ante Saná Fútbol Club por la fecha 4 de la Nacional de la Copa Perú. Con el apoyo de su gente y los guerreros guajinos, los tres puntos se quedaron en casa en un gran partido. Fue un buen partido, siempre dándole todo en la cancha, respetando también lo que es las decisiones del árbitro, ¿no? Que no se repita esto de lo que ha sucedido en Cajabamba, que agredieron al árbitro por haberle sacado tarjeta amarilla y expulsión de un jugador del Combe. Entonces, así están los equipos de la región San Martín. El Sport Guaja se mantiene en una posición bastante, bastante atrayente. Está en el puesto 15 el Sport Guaja de San Martín, mientras que el

perdido es el último equipo, el equipo de la Masia Nace, así se llama, la Masia Nace de Madre de Dios, es el equipo que está en el puesto 50, está en el puesto 50 con 0 puntos, en el puesto 49, por ejemplo, ya casi eliminados, totalmente eliminados, salvo que ganen los dos equipos, los dos partidos, en el puesto 49 está en Estrella Roja del Callao, también con 0 puntos, lo ha perdido sus 4 partidos, están los dos en el puesto 49 y en el puesto 50 están los dos equipos con 0-0 puntos. En el puesto 48, es decir, en el fondo de la tabla de posiciones, Miguel Grau de Apurímac también está con un punto, es decir, de los 12 puntos que se ha jugado, está solamente con un punto. El Deportivo Guairulo del Cusco también está en el puesto 47 con un punto, y así, amables oyentes, son los equipos que no han logrado sumar absolutamente nada, y es evidentemente su eliminación temprana de la Copa Perú Etapa Nacional. Por el momento, la tabla de posiciones lo lidera la Unión Minas de Paputa de Apurímac con 12 puntos, es el puntaje perfecto para la Unión Minas Paputa de Apurímac con 12 puntos, es decir, los 4 partidos que ha jugado, los 4 lo ha ganado el cuadro de Apurímac, el Unión Minas Paputo de Paputa, puntaje perfecto, ¿no? De los 4 partidos ha sacado 12 puntos y es el equipo que lidera la tabla de posiciones jugando, a ver si ya ha jugado la fecha 4 de la etapa nacional de la Copa Perú. Con esta información nos vamos a nuestra segunda pausa comercial y regresamos con más información deportiva aquí en Alex Deportes.

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5: 6:46.
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6: 6:50. 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

Continuamos, queridos amigos, con Alex Deportes, el programa deportivo de todas las tardes. En estos momentos, tremenda lluvia por Rueda, Cajamarca, tomar sus precauciones. Los amigos que van a venir, ¿no?, al centro, van a venir a la ciudad, torrencial lluvia, hay que protegerse, ¿no?, con los plásticos, los ponches de agua, tener precaución si es que está conduciendo, para evitar accidentes de tránsito. Vamos entonces con más información. La institución educativa Santo Toribio informó que su alumna, amables oyentes de la primaria, institución educativa emblemática Santo Toribio, anuncia que la alumna Marina Ortiz Wasabi, macro regional en atletismo, ahora va rumbo a la etapa nacional nivel primaria. Entonces, más logros para la institución educativa Santo Toribio, ya que su equipo de fútbol categoría C, es decir, la sub-17 de Santo Toribio, ha clasificado a la etapa nacional. Ahora tienen otro orgullo, ¿no? Otro orgullo de una alumna de la primaria del Santo Toribio, de nombre Marina Ortiz Wasabi, que ha ganado campeona macro regional en atletismo en la categoría de primaria. Entonces, felicidades a toda la institución Santo Toribio. Lo mismo, el día de ayer recibieron a lo grande a un jovencito de Los Olivos que había sido campeón en atletismo con vallas, ¿no? Atletismo con vallas, 110 vallas, al parecer logró coronarse campeón de esta disciplina y por ende su clasificación a la etapa nacional de los Juegos Deportivos Escolares y Paradeportivos, queridos amigos. Vamos entonces con más información. En la Liga 3 ya son 7 los equipos que están clasificados a la siguiente fase, a la siguiente ronda de la Copa Perú, de la Liga 3. Por ejemplo, amables oyentes, ya pase lo que pase la última jornada, ellos no tienen por qué preocuparse. Entonces, atención entonces, amables oyentes, ya son 7 los clasificados a la fase final de la Liga 3, con la clasificación del Juan Abris, ya son 7 equipos los que aseguraron su presencia en la siguiente fase del campeonato. Por ejemplo, está el Unión Santo Domingo de Chachapoyas, el ASA Fútbol Club de Chancay, el Fútbol Club Melgar, la Reserva del Melgar de Arequipa, está el Juventud Cautivo, este es de Piura, el Ecocet de Pasco, el Juan Abris y el Cultural Volante de Bambamarca. Amables oyentes, entonces, son esos los 7 equipos que ya aseguraron la presencia de sus respectivos cuadros en la siguiente ronda de los de la Liga 3. Es decir, de los 32 equipos, de los 4 grupos, amables oyentes, porque son 32 equipos los que han jugado en la primera ronda, ya hay 7, ¿no? Hay 7 los equipos que van a tener que clasificar. Es decir, faltan algo más de 4, de 9 equipos, porque 4 equipos de cada grupo van a clasificar, 4 por 4 son 16, ya hay 7 equipos clasificados, algo de 9 equipos faltan, y eso tendrá que definirse en la última jornada, en la última fecha que se va a jugar de esta semana, la próxima semana, el sábado 10. Por ejemplo, Ucrania va a recibir, amables oyentes, al equipo del Municipal de Pangoa, va a recibir acá en Nueva Cajamarca, en un partidazo, donde de ganar el cuadro ucraniano, se mete ya entre el tercero o cuarto lugar, porque, por ejemplo, el Ecocet de Pasco va a recibir al equipo ya descendido, al Ucayali Fútbol Club, así que todo se va a definir en la última jornada. Y atención, ya para cerrar nuestro programa deportivo, la selección peruana continúa su gira por Estados Unidos, y la próxima jornada, es decir, el sábado 3 a la 1 de la tarde, Perú va a jugar ante Canadá, selecciones mundialistas. Luego, a mitad de semana se despedirá en sus giras amistosos, enfrentando a la selección colombiana. 4 selecciones, 4 países que han estado presentes en la última Copa del Mundo,
ya han decidido o han aceptado enfrentar a la selección peruana, que está tratando de armar un equipo competitivo para las próximas, digamos, las próximas ediciones, por ejemplo, de la Copa América y del Mundial 2030. Entonces, con esta información también nos despedimos diciendo que el Sporting Cristal goleó 5-0 al ADT de Tarma y ya es finalista de la Copa de la Liga. Mañana va a jugar el Sport Boys ante el Atlético, ante la Alianza Atlético en el Callao. Buenas noches, amigos. Gracias por escucharnos. Hasta el día de mañana a las 6 de la tarde.

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Que Dios me los bendiga ricamente. 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
1: 7 y 2. 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